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6: ¿Qué tal, amigos? ¿Cómo andamos? Bienvenidos a una nueva edición de Industria Rock, este programa que se encarga de recopilar las mejores canciones 100% en tu idioma. Y por supuesto, comenzamos rápidamente con Los Calzones. Lleva

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terrible versión en vivo de La Muralla Verde de Los Enanitos, que pasaban por el aire de Industria Rock, y por supuesto, seguimos acompañándote con más canciones. Estos son Los Auténticos Decadentes, Veo.

Canciones bailables, pegadizas, Si las hay, Los Pericos, El Ritual de la Banana sonaba en el aire de este programa que se encarga de recopilar, como siempre, las mejores canciones en nuestro idioma. Estos son Los Tipitos, Pretenden.

Me encanta esta canción de Los Auténticos Decadentes que acabamos de escuchar. Un osito de peluche de Taiwán. ¿A quién no le gusta, no? Ahora, lo que llega es Miguel Mateos. Tengo que parar.

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0: Nos tenemos que despedir de este lunes, amigos de Industria Rock. Ha sido un gusto, como siempre, hacerte compañía y desde luego te esperamos mañana. Chau, chau.
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¿Qué tal? ¿Cómo andan? Bienvenidos. Así estamos arrancando una nueva semana de Uno es Rock. Juntos, los próximos 60 minutos vamos a compartir lo mejor que tiene el rock en nuestro idioma. Y esa es la propuesta, estar aquí en tu radio compartiendo grandes canciones, grandes historias, las novedades del rock argentino. Charly García, como todo maestro de ceremonia, comienza con raros peinados nuevos. Gran lunes para arrancar esta semana de Uno es Rock.

Peces Raros, un grupo platense que editó su primer disco allá por el año 2014. Ese mismo día lo grabó, lo mezcló y lo masterizó en la Casa Frida Studio, producido por ellos mismos, y la placa contó como invitados a Chino García Márquez en los teclados, Rhodes, y María Agustina Feinberg en los violines. No Gracia, dos años después, llegó Parte de un mal sueño, producido por Juan Steward. Año 2008 aparecía su disco llamado Anestesia. Ahí elegíamos el corte número uno, No Van a Parar, Peces Raros, en Uno es Rock. Llegan los Ilia Curiaquian de Valderramas, Hula Hula.

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0: Así es el calor. Abuelos de la Nada cerrando los primeros 30 minutos de este lunes.
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0: En vivo, Los Soda nos dejaban Trátame Suavemente, gran tema de Daniel Melero, inmortalizado en la voz de Gustavo Cerati. Nos quedamos ahora sí con El Cuelgue, haciendo Díganselo.
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Como un buey sonaban las pelotas del disco Basta, que llegó después de 4 años sin que la banda grabara, y allá por el año 2007 lo presentaron en un recital en el Quilmes Rock, en el cual se produjo el reencuentro de Sumo, obviamente sin Luca, pero las pelotas, junto con Diego Arnedo, Ricardo Mollo y Roberto Pettinato, junto con Superman Troglio, tocaron temas como Cruachán, Divididos por la Felicidad y DVD. Sonaba como un buey, sonaban las pelotas, llega Eruca Sativa y hacen Mago.

Los Piojos con Babilonia seguían transitando así. Este uno es rock de canciones. Ahora nos quedamos con música en vivo. Son los Ratones Paranoicos. Lo que doy.

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0: Cerrando así esta historia de lunes, eran los Redondos de Recota, año 1999 para Tarea Fina. Nosotros nos reencontramos nuevamente mañana. Chau.
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Hola, ¿qué tal? Bienvenidos. Buen martes, ¿cómo están? Me imagino que bien. Nosotros comenzando a recorrer lo que es esta segunda edición de Sentimientos en tu radio. Leonardo Isleas es mi nombre, te voy a hacer compañía y juntos, a partir de este momento, nos vamos a meter de lleno en el programa romántico. Esto es Sentimientos.

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Y así venimos transitando el programa y claro, son tus temas, son tus momentos, lo que vos querés escuchar. El saludo como siempre para todas esas personas que están del otro lado de la radio, que no pueden comunicarse pero son fieles oyentes a Sentimientos. Guardias de seguridad, tacheros, remiseros, colectiveros, camioneros, para la gente de la salud, que siempre sabemos que somos la compañía con la música romántica. Bueno, el saludo grande para todos ustedes. ¿Seguimos, te parece?

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Y así venimos transitando el programa. Y claro, son tus temas, son tus momentos, lo que vos querés escuchar. El saludo, como siempre, para todas esas personas que están del otro lado de la radio, que no pueden comunicarse, pero son fieles oyentes a Sentimientos. Guardias de seguridad, tacheros, remiseros, colectiveros, camioneros, para la gente de la salud, que siempre sabemos que somos la compañía con la música romántica. Bueno, el saludo grande para todos ustedes. ¿Seguimos, te parece?

y qué tema que dejábamos atrás, y claro, son tus canciones las que marcaron un momento en tu vida. Sí, por ahí, como siempre decimos, te hacen llorar, te hacen reír, te hacen recordar buenos y no tan buenos momentos, pero forman parte de tu historia. Aquí en Sentimientos, nuestro deber es traerlos al presente. Por eso, estamos acá en la radio, en la que vos elegís, de lunes a viernes, en el programa romántico.

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0: Y entre canciones y melodías, entre poemas y frases, nosotros continuamos. Seguimos saludando a la gente, ¿sí? Para vos que estás solo, sola, con mamá, papá, la media naranja, la barra de amigos, bueno, el saludo grande. Contanos qué haces, WhatsApp de la radio, mensaje de texto, línea caliente o los estudios. Tenés todas esas vías para comunicarte con nosotros. Continuamos.
1: Qué bonito. 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

Y de esta forma ha llegado el momento de cerrar esta edición de martes. Culminamos el programa por hoy, pero dentro de un par de horas, en este mismo horario, nos vamos a volver a escuchar. Así que chicos, a no desesperarse. Los románticos van a volver. Leonardo Islea, si les hizo compañía, nos vamos con otro de los temas solicitados en esta jornada para todos los románticos. Que tengan un excelente martes.

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3: Buen martes para todos, bienvenidos. Esto es One. A partir de este momento y durante 120 minutos, solo clásicos. Solo las grandes canciones en la historia de la música. Lo mejor del pop, del rock, algo de reggae también. ¿Por qué no algo de house? Un poquito de blues. Bueno, por ahí va la historia. Nosotros hacemos One y empezamos este viaje en el tiempo con Camouflage. Bienvenidos.

Hoy es martes 28 de julio. Sí, estamos empezando a cerrar el mes. En realidad, el séptimo mes del año se terminará este viernes para darle paso a ya el octavo mes del año, agosto, a partir de el sábado. Side de Travis, la canción del año 2001 que se va, llega a Talking Head con And She Was.

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Robin Thicke junto a Pharrell haciendo Blurred Lines. Si querés y podés contarme qué estás haciendo vos, en qué momento de este último martes de julio te estamos acompañando, @franco.merlo es mi cuenta en Instagram. Vamos a viajar al año 1987 para presentar esto que es It's Over.

0: Girls, Girls, Girls de Motley Crue, cerrando recién nuestra primera media hora. Queda mucho por delante. Seguimos presentando solo éxitos, solo clásicos. Ya venimos.
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Del año 1987, la canción que está próxima a cumplir 4 décadas. Suena George Michael con I Want Your Sex. Ahora Madonna con Crazy For You.

Dion Maker, gran canción de Led Zeppelin, gran clásico, exactamente, sin dudas, para que el martes fluya, queridos amigos. Acá estamos acompañándonos. Franco, hoy es martes, pero con esta música parece viernes. ¡Qué nivel! Te pido Clocks de Coldplay, pero claro que sí, muchas gracias por la buena onda. En @franco.merlo, mi cuenta en Instagram, estamos en contacto. Por supuesto que sí, claro que sí. Llega Queen con Prince of the Universe.

Julia 6 de Wet Wet Wet. Y con esta canción estamos abriendo la segunda y última hora en este último martes de julio, en este 28. Ahora, Turn Back the Clock.

Rat in My Kitchen de UB40. Sonamos en One como siempre, de lunes a viernes durante 2 horas. Solo clásicos y la música siempre en primer lugar. Ahora, Connected.

I Don't Want to Talk About It de Ross Stewart. Aparece el gran Rod para mejorarnos el martes. Acá estamos haciendo One. Ahora con Only Wanna Be With You.

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Viajamos al año 1991 en el comienzo de la última media hora del último bloque. Everybody Free, You Feel Good. Y ahora, Tons and I con Dance Monkey.

Coming Back to Life de Pink Floyd, y hasta acá llegamos con este viaje en el tiempo, al menos en este último martes de julio, con la promesa, por supuesto, de regresar, de retornar mañana miércoles.

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0: Buenas, buenas, ¿cómo están? Bienvenidos, mi nombre es Eva Cebal y te invito a recorrer las mejores canciones en los primeros 30.
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0: Una de las bandas indie pop estadounidense muy de moda por aquel entonces, te estoy hablando del 2014, parte de su álbum debut lanzado un año antes, que se llamó Talking Dreams. La canción debutó en el puesto número 87, exquisita la canción para escuchar junto a vos, estuvo en su punto máximo y también ha llegado a los puestos número 28 y 9 de la lista Billboard. Hablo de Echo Smith, Cool Kid.
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0: Este artista que presentó esta canción 50 horas es una composición urgente, sencilla y trasnochada, de imágenes que incluyen un diálogo de madrugada. La grabamos con mi banda en una sola toma única en el estudio y luego, bueno, construí la orquesta, los coros y todo lo que hace a esta bonita canción de Coti Sorokin, 50 horas.
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0: Un artista que empezó como DJ en Buenos Aires a fines de los años 80, llegó a tener más de 10.000 discos y en el 2010 graba con DJ Zucker y su banda. Poncho, el tema Please Me, con el que sube al podio con un tema de verano que es súper elogiado para un comercial de la empresa Frávega con el famoso actor argentino Ricardo Darín. Hasta ahí estamos bien. Pasa a ser uno de los sencillos más vendidos en iTunes Argentina y logra un récord histórico, siendo el primer éxito de verano cantado en inglés. Maxi Truso, Nobody's Lonely.
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0: Banda canadiense con la canción Rad, que se mete en el podio de los más escuchados, recorren todo el mundo con sus canciones. Después de sus éxitos, sacaron el primer disco llamado Don't Kill Me The Magic. Entre las canciones de esta se encuentra Nation, No Way No.
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0: muy buenas canciones para este momento. Una canción que se realiza e interpretada por el DJ y productor francés Martin Solvier, en colaboración con el dúo estadounidense GTA, fue lanzada como un sencillo en enero del 2015 por Spinning Deep. En Reino Unido alcanza el 14 de agosto la quinta ubicación, convirtiéndose en el territorio su primer sencillo en ingresar a los 10 primeros. Martin Solveig, GTA, Intoxicado.
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0: hablamos de éxitos comerciales alcanzando el puesto número 4 para Te Vamos a Situar, porque esta canción la rompió. Estuvo en el cuarto lugar en la lista Billboard Hot 100 y en el número 2 de los sencillos de Reino Unido. El video en YouTube actualmente cuenta con más de 3.000 millones de vistas. DJ Snake, Major Lazer, Lennon.
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0: Toda la música que encontrás acá la disfrutás en los primeros 30. El álbum también alcanzó la 10ª posición en el ranking de los mejores álbumes latinos de la Billboard, siendo uno de los mejores álbumes de reggaetón del año 2015, elegidos por la revista Rolling Stone. Este fue The Last Down, de Don Omar, quien alcanza la 9ª posición. Yandel, Calentura.
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Los primeros 30 siguen sonando así. 14.

0: hablemos de colaboraciones con Usher, Martin Garrix dijo: tenía la pista y él estaba en la casa de mi manager. Cuando se lo envié, lo siguiente que supe fue que estaba en una llamada de FaceTime con Usher diciendo: me encanta, vamos para adelante. Una semana después estábamos en el estudio, todo fue muy rápido y grabamos este excelente tema. Martin Garrix, Usher, Don't Look Down.
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0: el primer álbum de estudio de este grupo musical argentino alternativo Airbag, lanzado en el año 2004 y apenas lanzan el sencillo Imagínate, la partida de la gitana fue todo un éxito total que siguió ese año, más en el verano del 2005 donde sale el sencillo Solo Aquí. Fueron teloneros de muchos artistas y tocaron el himno nacional en el 2024, un solo de guitarra en una reunión increíble de la generación dorada del básquet. Airbag, Solo Aquí.
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0: el éxito de la canción de Clean Bandit, Rather Be, donde aparece Ghislaine, decidieron colaborar de nuevo con la escritura colectiva de Sixth que le presenta Real Love. Este fue lanzado el 16 de noviembre del 2014 con una descarga digital increíble, la única lista del single chart. La canción obtiene el número 22 de los puestos, marcando el tercer top 10 en Reino Unido. Clean Bandit, Jess Glynn, Real Love.
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0: las número uno. Buscando llegar al número uno. Vamos bajando escalones en
1: Open Gangnam Style.
0: Gangnam Style. 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

Este tema se convierte en el primer sencillo en pasar un año completo en el Top 40 en Reino Unido. Único, no le pasó a nadie. En septiembre del 2015 también llega a ser séptimo sencillo en haber logrado esta certificación. Establece un récord de la mayor cantidad de reproducciones en canción de Spotify. Ed Sheeran, Thinking Out Loud. Gracias amigos por haber estado con nosotros y haber compartido estas canciones. Espero que lo hayas pasado súper bien y tenemos más listas en la próxima. Chau chau.

¿Te quedaste con ganas? No te preocupes. Seguimos investigando rankings para reunir los próximos nuevos 30 primeros. Estos fueron los primeros 30 de hoy. Pero lo mejor siempre está por venir.

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0: Buenas, ¿cómo andan? Bienvenidos. Acá empezamos el día martes, segundo capítulo de la semana para lo que es Inforradio con Jimena, con Rodolfo, con ustedes de aquel lado. Y vamos a pasar muy lindo momento de acá hasta el final, dos horas a pleno. Sí, cuesta arrancar, ya me costó el día de ayer, fue el lunes, hoy martes, puede ser. Bueno, empecemos con energía, con ganas, hablamos de todo un poco. Esto es un lindo Inforradio, versión de día martes.
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0: Aparte de Brara Jimena, gente que está en la parte comercial, en la parte técnica, que sería imposible sin ellos hacer este programa de radio. Son dos horas a pasarla muy bien durante este tiempo. Así que aprovechemos, dejamos un mensaje, un saludo a gente que a lo mejor está festejando algo el día de hoy, como siempre. Y además de todo eso, preparándonos para lo que resta de la semana, de acá en adelante. Canciones, ningún tipo de tema político, grieta, debate, polémica. A pasarla bien, a entretenernos durante estas dos horas.
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0: Hablamos de la hermosa Karol G, que tiene su gira, que es Tropitour. Lo hace junto a Lena Rose. Será invitada especial. La artista venezolana se unirá a la colombiana en 10 fechas seleccionadas en Estados Unidos, lo que marca un hito en su carrera. La noticia se produce mientras Elena continúa con su exitoso Alma Tour por Europa. En el contexto de su creciente popularidad, Elena también ha estado activa en eventos importantes como las celebraciones rumbo a la Copa del Mundo en Los Ángeles y México, como el lanzamiento de su EP No Quiero Que Se Acabe Este Bendito Verano, que incluye colaboraciones como Manuel Turizo y Ailé. Además, su Alma Tour no solo ha sido una plataforma para su música, sino también un espacio para apoyar a Venezuela, destinando las ganancias de sus Meet and Greet a organizaciones que ayudan a comunidades afectadas por el gran terremoto reciente de su país. Desde Londres, la cantautora sigue llevando su mensaje y su música a diferentes ciudades de Europa con la esperanza de hacer una diferencia significativa a través de su arte. Muy bien entonces lo que tiene que ver con Elena Rose y su trabajo junto a Karol G, por supuesto con mucha sangre y por supuesto calidad latina. Más sonido, más encuentro de Inforradio.
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0: Bien por la música elegida, entonces, fanpage en Facebook, Inforadio, mensajes de texto, WhatsApp, en Instagram, Rodo Laconi. Y agradecemos a la gente que está hoy saludando, por supuesto, cuando arrancó este programa o quedó pendiente el día de ayer. A los cumpleañeros, cumpleañeras de este día. Obviamente que no queremos saludarlo antes porque es cábala, superstición, etcétera, etcétera. Pero a cada uno de ellos, el abrazo y esperar, por supuesto, que se venga ese tema elegido, esas canciones que hoy no pueden faltar, como pasa ayer, como va a pasar mañana. Canciones por Inforadio.
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0: Hoy hicimos un poco de café en la radio, estudio principal, así que igual todo preparado, guardadito. Unas palmeritas muy ricas, bien crocantes, suaves, que cuando entra una canción, entran dos canciones o una tanda, ahí aprovecho café, palmerita y a seguir el transcurso. Está lindo para algo también agridulce, ¿eh? Como siempre. Buenas canciones, como dijimos. Sí, por supuesto, todas pasan por acá. Más Inforadio versión de martes.
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0: Saludamos como siempre a la gente que está después de nosotros, antes de nosotros, en cada espacio dedicado a los muy buenos temas. Gracias por la gente, por ese apoyo, y pensar que mañana todo sigue, y el jueves y el viernes, que ya pasó el Mundial, que tenemos por delante gran parte del año, y por supuesto muy pronto la primavera 2026, y seguimos pensando en eso, en esos retratos de primavera, muchas flores, todo ya crecido en cuanto a árboles, a ese verde, a ese aroma, a la ropa, no estar tan abrigados, aunque falta un poco todavía. El año es intenso, pero va pasando día tras día. Canciones con más Inforradio.
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0: Ya que hablamos de primavera antes, si estás estudiando, vas a festejar otro día del estudiante. Estás de novio o novia, vas a festejar otro día de los novios. Así hasta llegar la etapa de la fiesta, de la Navidad, de las graduaciones, del fin de año. Para todos siempre falta un poquito menos, 24 horas menos. El tiempo va corriendo y en tu frecuencia, más Inforradio, 2 horas por día.
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0: Saludos a la gente que tiene su comercio, su sponsor, ya sea la parte automotriz, mecánica, a la gente dedicada a los automotores, a los electrodomésticos también, al rubro que tiene que ver con gastronomía, por supuesto a los bares, a la gente que está con sus panaderías, con sus verdulerías, con su mercado, con su granja, un cariño muy grande y que se venda mucho más. Viste que siempre hay una promo según el día, si es lunes, si es martes, si es miércoles, a lo mejor el fin de semana, a un evento especial, bueno, a seguir ofreciendo y en tu radio a seguir sponsoreando y auspiciando. Lo importante para que a todos nos vaya bien. Este Inforradio con Jimena y con Rodolfo no se detiene.
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0: va avanzando un poco más de estas muy buenas canciones y falta un rato más escuchar todavía. Y aparte tenemos preparado un almacenamiento de temas para mañana, para pasado y para completar todo el día viernes. Así que a pedir muy buena música, que acá tenemos litros, kilos, volquetes de música llenas para escuchar unos hitazos increíbles.
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0: Se nos viene llegando ese último bloque de música pedida, porque después sí habrá que guardar todo. Mañana será otro día y la programación de la radio continúa, así que atentos. Último bloque de música pedida para después ya irnos.
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0: Antes que nos vayamos, un saludo muy grande para Amira y también para Martín, que han cumplido años el día de ayer. Martín por un lado, Amira por otro. 20 y pico por un lado, 30 y pico por el otro. No voy a decir quién, pero Amira, primero ella, Martín, después él. El saludo de parte del staff de InfoRadio, Jimena y de Rodolfo. Ahora sí, va llegando el cierre.
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0: Un lindo encuentro hemos pasado. ¿Nos encontramos cuándo? Mañana, miércoles, a la misma hora de costumbre. Ya a la mitad de la semana, ya falta menos para compartir otro fin de semana. Aunque falta, pero igualmente ya nos vamos poniendo en la mente lo que va a ser ya el cierre de la semana. Gracias por todo este día martes, la pasamos muy bien. Nos enteramos de todo un poquito y aparte escuchamos un montón de buenos temas. Mañana, miércoles, vuelve la dupla de siempre, Jimena, Rodolfo y ustedes, para compartir otro Inforradio en la radio que todos eligen. Gracias, hasta mañana.
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0: estoy aquí.
1: Hola mis amigos, ¿qué tal? ¿Cómo andan? Bienvenidos. Bienvenidos al martes, martes 28 de julio, una nueva edición de Frecuencia Shake. Siempre acá en la radio que elegimos todos los días. Soy César Berrendos y acá me voy a quedar con vos.
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0: muchísimo.
1: Quiero pedir un aplauso muy grande para una de las voces más nuevas y más impresionantes de la música argentina, Valentino Merlo.
2: Muchas gracias.
0: Si un día estás sola, exactamente de manera Biduan, Valentino Merlo, nosotros metemos uno más en nuestro idioma. Llega la música junto al baiano haciendo Tarde Gris.

Sigue girando la mejor música. Ahora es el turno de encontrarnos con un clásico de clásicos junto a los fabulosos Cadillacs. Sí, sello Argento 100%. Esto es Desapariciones.

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en una buena versión. Escuchábamos a Eruca Sativa haciendo Corazón de la To. Exactamente, nosotros levantamos el volumen porque llega la gente de Funky Star Didac en un muy buen clásico junto a Bob Marley. Y esto es Raven Country.

El aire de la radio se impregna de la mejor música, de las mejores canciones, de mucho frecuencia shake. Alejandro Sanz junto a Alicia Keys haciendo Looking for Paradise.

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más, exactamente, Emilia, Nicky, Nicole, Tiago, nosotros, el lindo clásico de clásicos, señores, la música no se detiene, el aire de la radio se llena de buenas canciones, de buenos clásicos, de Depeche Mode, esto es Personal Jesus.

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Banshee junto a J Balvin haciendo Freud Menor. Nosotros, qué lindo, clásico de clásicos. Levanta el volumen porque llega la música de la mano de Clint Fisher haciendo El Amor Está en Todos Lados.

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El abrazo interminable para todos nuestros amigos que andan girando por todos lados, compartiendo junto a nosotros la mejor música aquí en la radio. Cristina Aguilera junto a Ricky Martin haciendo Nobody Want to Be Lonely.

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6: Segundo día de la semana, amigos, ¿cómo andan? Hoy martes 28 de julio. Del año 2026. ¿Cómo andan del otro lado? ¿Con ganas de escuchar música? ¿Con ganas de pasarla bien? Eso es lo que vamos a tratar de hacer ahora en la radio y durante dos horitas con este Ranking La Bomba con el edificio de artistas. Martes 28, lo dije, hoy ubicaciones del 80 al 61, adelantos, retro hits y todo lo que te gusta en este programa que ya pone primera y se pone en marcha.
4: 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Puesto número 80.

0: Che, Fidel, me parece que nos vamos a tener que ir yendo.
1: Te robaste mi corazón, exclama FMK y Fidel Nadal en el puesto número 80, abriendo una nueva etapa del ranking La Bomba. Vamos con el 79, Un Verano, Francisco Charco, Crímenes Perfectos. Tranquilizamos y nos ponemos un poquito melancólicos.
2: Puesto número 79.

0: Ahí estaba Karol G con Papacito, puesto número 78. Se vienen los Enanitos Verdes, Los Ángeles Azules y Lucra. Lucra que está separado de la Joaquín. Mirá cómo ando en todos los chusmeríos yo, Lamento Boliviano, puesto número 77.
1: Puesto número 77.

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0: Las históricas leyendas del hip hop internacional sacuden el panorama global con el lanzamiento de Estamos Listos, el tema que encabeza la salida de Dios Bendiga, su primer álbum de estudio interpretado íntegramente en español. La pieza recupera la esencia cruda del sonido West Coast, la época dorada del rap noventoso, apoyándose en una producción comandada por DJ Flick y respaldada por las percusiones orgánicas de Eric Bobo. A nivel conceptual, la lírica funciona como una declaración de resistencia, vigencia e identidad cultural, abordando las dinámicas de la calle y el recorrido de la banda sin concesiones.
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0: Hippy. Bueno, celebra 3 décadas de Bagallo, un hito del blues argentino, con su primera edición en vinilo, donde el arte y la música se entrelazan en un legado sonoro inigualable. Así que uno de los discos fundamentales del blues argentino llega por primera vez al formato LP. Esta edición incluye la histórica portada ilustrada por Adolfo Tannoira y un sticker exclusivo con el arte original del álbum. Esto es presentado por Sony Music, acompañando la celebración por los 30 años de una obra que marcó un antes y un después dentro del blues argentino y que consolidó a la banda como una de las grandes referencias del género en Latinoamérica. Se publicó originalmente en 1995. Este disco fue disco de oro y representó el gran salto artístico de la Mississippi. Bueno, se puede conseguir en vinilo esto. Qué grande, ¿eh? Bueno, se van a estar presentando el 12 de septiembre en el Centro Cultural San Isidro, la Mississippi, celebrando estos aniversarios impresionantes de esos discos, porque también cumple 15 años el disco Búfalo, y eso es lo que están presentando en su show de San Isidro que les contaba recién. Pausa, ya volvemos.
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1: 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Puesto número 75.

Kat Eilish, María Becerra, Big One, Lolly, puesto número 73 del ranking La Bomba. Mirá qué colaboración extraña esta. Jennifer López, David Guetta y Gabito Ballesteros mezclan lo electrónico con la música en castellano y nos dicen este Sálvame Hoy.

Ahora te presentamos a uno de los que vos decidiste que no vivan más en el edificio. Everybody's going to the party, have a real good time. Este es uno de los éxitos que se muda esta semana en Ranking La Bomba. Este es Un Regreso.

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Mariano Martínez, Juanchi Baleirón, Hacelo por mí en vivo. Dos referentes históricos del punk y el rock argentino cruzan sus caminos para ofrecer una vibrante relectura en directo de Hacelo por mí.

0: Mi, el inoxidable himno generacional compuesto originalmente por Ataque 77. La interpretación abandona la aceleración rabiosa de sus versiones de estudio para apoyarse en un formato de rock clásico y orgánico, donde las guitarras eléctricas dialogan en contrapunto constante con una base rítmica sobria, firme y con peso. La lírica conserva intacta su crudeza sobre el desamor, la distancia insalvable y la resignación afectiva, exponiendo la vigencia de una letra que marcó a varias décadas.
1: ¡Juanchi Valerón!
2: ¡Vamos, nene!
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1: 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Puesto número 70. Yeah.

Algo tú, decía Shakira y BL, comenzando este bloque en el puesto número 70 del chart. Se viene Maxi Espíndola, acelerado, puesto 69. Tenía.

Rocío Oficial, BM, Rugerkin, el que se la queda pierde, hermano. Así dicen ellos en el puesto número 68. Música en inglés con Lady Gaga, Ducci y Runway, puesto número 67 del chart.

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0: Ruggero, Maxi Espíndola, Perdón por la demora. El cantante e intérprete italiano radicado en Argentina une fuerzas con Maxi Espíndola en Perdón, la demora. Una pieza de pop melódico y romántico que explora la introspección afectiva. La canción se edifica sobre un ensamble de pianos sutiles y guitarras orgánicas que acompañan un pulso rítmico ascendente de impecable factura. A nivel de contenido, la lírica plantea una sincera admisión de los padecimientos y contradicciones internas que postergan el encuentro amoroso, desmarcando el relato del desenfreno festivo para centrarse en la reconstrucción subjetiva y el valor del tiempo de espera.
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0: Mirá qué linda versión de este tema de Virus, que originalmente está incluido en el disco del año 1985 que se llama Locura, el quinto disco de estudio de Virus, y en el trabajo que llevó a la banda a su consagración definitiva. Cuatro décadas después de la llegada de este disco, Virus celebra este hito de Locura junto a Sony Music, que lanzó una edición especial del álbum en vinilo, color rosa, y un sticker con la portada original. Mira cómo hicieron con la Mississippi. Así que para los que les gusta coleccionar vinilos, a los 40 años del lanzamiento de Locura, Virus pone este disco que se llama Locura en vinilo. ¿Dónde se puede comprar? Porque están, viste, todos diciendo el vinilo este, y no tengo dónde. Bueno, hay que buscarlo por internet. El 2, ¿cuándo es esto? Esto ya pasó, amigos. Ya pasó Virus en el Grand Rex. Pero lo que sí es nuevo es lo del lanzamiento de este vinilo, que lo pueden encontrar seguramente en la página de Sony Music. Virus, con pronta entrega. Una versión junto a Doma. Versión que disfrutábamos en este retro hit del ranking La Bomba.
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1: 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Puesto número 65.

0: Nico.
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0: È un Mauro.
2: Bueno, Randy Young, Mico, Jet Ski en el puesto número 65. Y acá se viene este temazo de Catriel. Paco Amoroso, puesto número 64 del chart. Esto es Vida Loca.
3: Puesto número 64.

0: películas de acción cantaba Conociendo Rusia en el puesto número 63 de nuestro ranking La Bomba. Se viene Obi on the Drums con Yo y tu puesto número 62.
1: Puesto número 62.

Ahora te presentamos a uno de los que vos decidiste que no vivan más en el edificio. Everybody's going to the party, have a real good time. Este es uno de los éxitos que se muda esta semana en Ranking La Bomba. Este es Un Regreso.

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0: Emilia. Exclusive.mp3 en vivo. Emilia presenta Exclusive, el corte elegido para acompañar el lanzamiento de Tour en Vivo.mp3, un álbum que revive la energía y los momentos más memorables de la gira que marcó una de las etapas más exitosas de su carrera. La canción captura toda la fuerza del show en vivo y funciona como el broche de oro de la era .mp3, un proyecto que consolidó al artista como una de las máximas figuras del pop latino. El disco reúne 14 interpretaciones en vivo grabadas durante la gira e incluye videos oficiales y visualizers que permiten volver a experimentar la magia de aquellos conciertos. Con Exclusive.mp3, Emilia celebra una etapa histórica que llevó a agotar 10 Movistar Arena en Buenos Aires y convertirse en la primera artista argentina en llenar 4 estadios Vélez. Un lanzamiento que no solo mira hacia atrás, sino que también anticipa el comienzo de un nuevo capítulo en su carrera.
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0: Y así llegamos al final de este día martes 28 de julio del año 2026, agradeciéndote a vos que estás siempre del otro lado escuchándonos y haciéndonos el aguante. Mañana ubicaciones del 60 al 41. Soy Pablo Busto, que termines el día de la mejor manera. Chau, hasta pronto.
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1: Hola, hola, ¿qué tal amigos, amigas? Bienvenidos, buen martes para todos. Leo Isiglea se les hace compañía, Jonah en las mezclas. Juntos comenzamos a palpitar lo que es Radio Energy durante 60 minutos en esta edición de martes. Vamos a meternos de lleno en lo que va a ser el programa de hoy. Buena música en español, buena música en inglés. Todo lo que vos querés escuchar lo tenés acá. Así que subí la radio, subí el volumen y comenzamos de esta manera.
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0: Y la virtud que tienen estas canciones es ponerte el ánimo bien arriba, claro. Porque tenemos esos temas que por ahí te ponen un poco melancólico o te hacen recordar esos momentos de amor, como son los temas románticos. Pero también tenemos esa música muy apa, muy arriba, que te saca de contexto para ponerte a bailar. Así que, como también decimos, corre la mesa y ponete a bailar subiendo la radio y con la música que pasamos acá, en Radio Energy.
1: Casanova, Chino.

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0: Y lo nuevo dice presente, porque tenemos de todo nuevo, del recuerdo, y como siempre también te lo decimos, anglo, español y retro. Claro, porque este magazine musical que te acompaña de lunes a viernes acá en la radio está mortal. Porque te traemos lo que vos querés escuchar, lo diferente, obviamente con nuestro estilo, a través de tu radio, ¿sí? La que más escuchás.
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Nosotros por acá podemos agendar tu canción y la programamos para lo que viene del programa. Así que ya lo sabes, acá tenés tus solicitudes en forma exclusiva.

Temón y Pico, qué tema que dejábamos atrás. Claro, acá tenés lo que vos escuchás durante la programación de la radio, pero resumido en una hora de lunes a viernes. Radio Energy con todo. Leo Isigleas te hace compañía. Joana mezclando para vos y nosotros continuamos con buenos éxitos y solicitudes de nuestra playlist.

Y este era uno de los latinos que vos estabas solicitando. Bueno, acá tenés de todo. En esta jornada tenés anglo-español para que te lleves la mejor música. Obviamente, esa es nuestra receta y nuestra prioridad. No perdemos el tiempo. ¿Qué tenemos para ahí, Jonah?

Y de esta forma ha llegado el momento de cerrar el programa. Cerramos la segunda edición de la semana de Radio Energy. El reencuentro mañana miércoles para promediar lo que es la semana del programa. Así que chicos, a no desesperarse, a seguir en sintonía de la radio. Esto continúa con una programación excelente. Leo y Siglea se les hizo compañía, Jonah estuvo en las mezclas. Ya te dije, mañana miércoles, en este mismo horario, nos volvemos a escuchar.

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esa voz inconfundible de este grande de la música que nos ha dejado su arte, Barry White, inconfundible. Eres la primera.

0: ¿Qué lo que? Estamos a rular y empezó el verano. ¡Fuego!
1: Karol G, si antes tuviera

Beyoncé, Jolene.

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7: Amigos, amigas, bienvenidos a todos. Empezamos juntos una nueva jornada de conexión. Mucho más que música, qué temazos hoy, ¿eh? Uno mejor que el otro, estuve chusmeando la lista. Bueno, no quiero spoilear nada, pero sí te digo, quédate con nosotros. Y también ya te escucho y te leo a través del 11 22 57 37 82. Agus Bernasconi, Yami Safdi, excelente colaboración. Besos en pausa.

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Por favor, qué clasicón del rock que escuchábamos recién, pero versión disco era, ¿eh? The Kiss y Disco Lines. I was made for loving you, babe. Creo que cualquier chico, cualquier adolescente, cualquier abuelo, quien sea, conoce esa canción. En este caso estaba remixada y era espectacular. Amigos, esto continúa porque tenemos a Mafalda Cardenal haciendo Vete a la Luna. Y mirá, si pudiéramos, pegaríamos un viajecito, pero es complicado ahora, Mafalda. Mírame.

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Presencia internacional de lujo de la mano de Joel Corry haciendo Head to Heart. Mientras tanto, 11-22-57-37-82. Porque seguimos marcando tendencia, porque cumplimos con vos. Porque en este caso, seguimos ubicados en el ámbito internacional con artistas grosos, los mejores del mundo, sin dudas. Camila Cabello, Anna Kendrick, Justin Timberlake, Eric Andre, David Diggs, Kid Cudi. Bueno, todos ellos arman esta colaboración múltiple que se llama It Takes Two.

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4: Más conexión que sigue adelante, de la mano de los mejores temazos que puedas oír a esta hora, llega Lucra con su alegría colaborando con Bersuit Vergarabat y la Teyla M también, tremenda canción, Toco y me voy.

elegido a esta hora por medio de Cristian, que se comunicaba con nosotros, se iba Los Piojos. Paciencia, qué furor, ¿no?, que han generado en los últimos tiempos con el regreso de Los Piojos. Me encanta, bueno, que así sigan. Inconscientemente me rasqué la cabeza, chicos, cuando dije Los Piojos. Lo que es la, ¿no?, la mente. Tremendo. 11-22-57-37-82. Esto continúa de la mano de Jason Derulo y Gianluca haciendo Slow Low.

otro amigo de la casa que te presentamos a esta hora en el aire de Conexión Mucho Más Que Música. Para eso estamos, para presentarte canciones. Y es un placer decir que Roger King ya te activa los oídos con Monte Carlo. ¡Qué temón!

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1: Hasta acá llegamos con Conexión, mucho más que música. Gracias por la buena onda, amigos. Hasta mañana, como todos los días.
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0: una de las bandas indie pop estadounidense muy de moda por aquel entonces. Te estoy hablando del 2014. Parte de su álbum debut lanzado un año antes, que se llamó Talking Dreams, la canción debutó en el puesto número 87. Exquisita la canción para escuchar junto a vos. Estuvo en su punto máximo y también ha llegado a los puestos número 28 y 9 de la lista Billboard. Hablo de Echo Smith, Cool Kid.
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0: Este artista que presentó esta canción 50 horas es una composición urgente, sencilla y trasnochada, de imágenes que incluyen un diálogo de madrugada. La grabamos con mi banda en una sola toma única en el estudio y luego, bueno, construí la orquesta, los coros y todo lo que hace a esta bonita canción de Coti Sorokin, 50 horas.
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0: Un artista que empezó como DJ en Buenos Aires a fines de los años 80, llegó a tener más de 10.000 discos y en el 2010 graba con DJ Zucker y su banda. Poncho, el tema Please Me, con el que sube al podio con un tema de verano que es súper elogiado para un comercial de la empresa Frávega con el famoso actor argentino Ricardo Darín. Hasta ahí estamos bien. Pasa a ser uno de los sencillos más vendidos en iTunes Argentina y logra un récord histórico, siendo el primer éxito de verano cantado en inglés. Maxi Truso, Nobody's Lonely.
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0: Banda canadiense con la canción Rad, que se mete en el podio de los más escuchados, recorren todo el mundo con sus canciones. Después de sus éxitos, sacaron el primer disco llamado Don't Kill Me The Magic. Entre las canciones de esta se encuentra Nightshade, No Way No.
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0: muy buenas canciones para este momento. Una canción que se realiza e interpretada por el DJ y productor francés Martin Solvier, en colaboración con el dúo estadounidense GTA, fue lanzada como un sencillo en enero del 2015 por Spinning Deep. En Reino Unido alcanza el 14 de agosto la quinta ubicación, convirtiéndose en el territorio su primer sencillo en ingresar a los 10 primeros. Martin Solveig, GTA, Intoxicado.
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0: Hablamos de éxitos comerciales alcanzando el puesto número 4 para Te Vamos a Situar, porque esta canción la rompió. Estuvo en el cuarto lugar en la lista Billboard Hot 100 y en el número 2 de los sencillos de Reino Unido. El video en YouTube actualmente cuenta con más de 3.000 millones de vistas. DJ Snake, Major Lazer, Linon.
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0: Toda la música que encontrás acá la disfrutás en los primeros 30. El álbum también alcanzó la 10ª posición en el ranking de los mejores álbumes latinos de la Billboard, siendo uno de los mejores álbumes de reggaetón del año 2015, elegidos por la revista Rolling Stone. Este fue The Last Down, de Don Omar, quien alcanza la 9ª posición. Yandel, Calentura.
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0: hablemos de colaboraciones con Usher, Martin Garrix dijo: tenía la pista y él estaba en la casa de mi manager. Cuando se lo envié, lo siguiente que supe fue que estaba en una llamada de FaceTime con Usher diciendo: me encanta, vamos para adelante. Una semana después estábamos en el estudio, todo fue muy rápido y grabamos este excelente tema. Martin Garrix, Usher, Don't Look Down.
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0: el primer álbum de estudio de este grupo musical argentino alternativo Airbag, lanzado en el año 2004 y apenas lanzan el sencillo Imagínate la partida de la gitana, fue todo un éxito total que siguió ese año, más en el verano del 2005 donde sale el sencillo Solo Aquí. Fueron teloneros de muchos artistas y tocaron el himno nacional en el 2024, un solo de guitarra en una reunión increíble de la generación dorada del básquet, Airbag, Solo Aquí.
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0: el éxito de la canción de Clean Bandit, Rather Be, donde aparece Jig Lane, decidieron colaborar de nuevo con la escritura colectiva de Six que le presenta Real Love. Este fue lanzado el 16 de noviembre del 2014 con una descarga digital increíble. La única lista del single chart, la canción obtiene el número 22 de los puestos, marcando el tercer top 10 en Reino Unido. Clean Bandit, Jess Glynn, Real Love.
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Este tema se convierte en el primer sencillo en pasar un año completo en el Top 40 en Reino Unido. Único, no le pasó a nadie. En septiembre del 2015 también llega a ser séptimo sencillo en haber logrado esta certificación. Establece un récord de la mayor cantidad de reproducciones en canción de Spotify. Ed Sheeran, Thinking Out Loud. Gracias amigos por haber estado con nosotros y haber compartido estas canciones. Espero que lo hayas pasado súper bien y tenemos más listas en la próxima. Chau chau.

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¡Hey! Muy buen martes para todos. Bienvenidos. Nuevo capítulo, nueva entrega de Conexión que arranca. Empecemos a despedir a el mes de julio. Saluden a Julio que sonaba. No hubo, con esto del mundial creo que no hubo tanto meme con Julio Iglesias. Aunque hubo. Y lo sigue habiendo y hasta que no termine julio, eso va a ocurrir este viernes. Habrá, pero bueno, creo que no tanto, ¿no? Va por ahí la historia. Bueno, ¿cómo andan ustedes? ¿Qué cuentan? Buen martes, hoy 28 de julio y nosotros con 2 horas por delante para llenar de hits el aire de la radio, para acompañarte desde donde nos escuches, haciendo lo que estés haciendo. Primero con Olivia Rodrigo y su Stupid Song, algo así como Canción Estúpida. Después Beyond the Drums, Jere Klein, Bless y Que Hubo Amor Medellín. Y ahora con este Round and Round. Bienvenidos, esto es Conexión.

Lindo tema para subir un poquito el volumen de la radio, ponerte a cantar. La canción se llama Morirme con vos, la hacen los Coino Yocan junto a Cruzando el Charco. Rock canción, en este momento del martes en conexión. Ahora con FM.

0: Esta es tu casa, nena. El mensaje y el título de la canción que hacen Capo y Camilo. Acordate que en @franco.merlo, mi cuenta en Instagram, nos hablamos, nos escuchamos. Bueno, acá estamos para que la pasemos bien. En un rato, los leo, abro el mensajero. Ahora es momento de Junior Zamora y Me Va Bien.
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Desde México, los Reik, con la voz inconfundible, más que la voz, la forma de cantar, de interpretar, de Jesús Navarro, la voz líder de Reik, y Yami Safdie, también una voz muy reconocible. Esto es Tan Corta la Vida. Ahora, conexión, suena así.

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De la mano de Raúl Alejandro y Romeo Santos. Suena que... ¿Qué estás haciendo? Quiero saber, quiero que me cuentes. A ver, @franco.merlo, mi cuenta en Instagram, llegan mensajes que dicen, por ejemplo, Franquito, acá las chicas del club, prendidas a la radio, mandanos un saludo y pon algo bien arriba, de Emilia o de Tini. Ok, bien, ahí anoto. Ahora amigos, es momento de Choosing Texas.

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Estás escuchando parte del último disco de Alejandro Sanz. Esto es Hoy No Me Siento Bien. Alejandro Sanz junto a Grupo Frontera. Ahora Alex Warren, Fever Dream. Out

Me gusta mucho el ritmo de la canción, la letra ni hablar. Gustavo Lima, desde la República de Brasil y desde Puerto Rico, Puerto Rico. Luis Fonsi haciendo Vagabundo. Ahora Timo, palabras.

0: ¿Posta que estamos llegando al final de la primera hora? ¿Tan rápido? Catriel y Paco Moroso junto a nada más y nada menos. ¡Qué colaboración superestelar! Sting, para Hasta Jesús Tuvo Un Mal Día. Ahora Callejero Fino y su Tiki Tiki.
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Antes de este Stateside sonaron Fonseca junto a Juanes haciendo Antes que el tiempo se vaya, para abrir la segunda y última hora del último martes de julio, queridos amigos. Llegan Trueno y Milo J. Comparte de Turrazo, el último disco de Trueno. Esto es Pumas.

Si no subiste el volumen de la radio con esto, si no te pusiste a bailar con esto, la verdad que, ¿qué onda? ¿Querés tener el martes más amargo de tu vida? Lauta y amigo de artistas con puñaladas. Y ahora Niejo junto a Arcángel. Sigo pensando en ti.

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PZK y hace No Mother. Contame vos qué estás haciendo. No le digo una canción. ¿Qué onda? ¿En qué momento de tu martes te acompañamos? @franco.merlo es mi cuenta en Instagram. ¿Listos y preparados? Se vienen Anita y Shakira con Choca Choca.

Tú vas sin Rels B, sonando en conexión, poniendo los hits del invierno 2026 donde tienen que sonar. Ahora con los Marama, Valen Vargas y De La Planta. Esto es Enemigos.

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Solo hits en conexión y ya abriendo la última media hora con Bebe Rexha, David Guetta, que vuelven a juntarse, que vuelven a unirse para hacer en este caso Sad Girls. Ahora las Rage.

Vamos con todo, que conexión no para, queridos amigos. Ya sonaron los Marama, pero junto a Valen Vargas y a De La Planta. Bueno, en este caso junto a Valentino Merlo haciendo No Me Pidas Perdón. Sara Larson ahora con Lash Life.

Litquila, Yamis Afdie y Beat One hacen Ardor, el crossover 11 que sigue sonando para que aparezcan más hits del invierno 2026. Ahora sí.

Die With Smile de Lady Gaga. Amigos, amigas, se termina nuestro capítulo de martes. En realidad, el cierre con dos canciones. Primero con Pretty Face de Robbie Williams y después con Bizarrap junto a Daddy Yankee y la Music Session 066. ¡Chau! ¡Hasta mañana!

0: 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Perfecto. Perfecto. Hasta acá. 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
1: Teddy Swims, Bad Dreams.

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0: ¿Qué tal? ¿Cómo están? Bienvenidos martes y por supuesto martes 100% recuerdos. Esto es desde ahora un espectacular Eternos Hit con M de martes, obviamente. Segunda dosis de la semana, segundo capítulo, pero llenísimo de tantas lindas canciones.
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Ya comenzó este camino, de este trazo, esta ruta, autopista, puente, lo que quieras decirle, océano, mar o río, de unos temas imborrables de la música de los 80, de los 90, años más, años menos. Canciones imborrables, inolvidables, inoxidables, más la conducción de Rodolfo Laconi. Hacemos un lindo eterno hit de martes sonando por acá.

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Lindo momento para acompañar en tu frecuencia, en tu radio, estas canciones que son excelentes. Tiene esos buenos cantantes, esas buenas voces, esos dúos, esos temas en vivo, en concierto o acústicos. ¿Por qué no un remix? ¿Por qué no una linda balada? ¿O dos lindas baladas? ¿O un poco más? Música latina, música argentina, a no parar de escuchar buena música. Elegida también. Fanpage en Facebook, Eternos Hit. Mensaje de texto, WhatsApp, teléfono fijo, mail. Y también el Instagram Rodolaconi. Nos seguimos mutuamente. Canciones por Eternos Hit de martes.

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Estamos saludando como de costumbre siempre a los sponsors, comercios, firmas que hacen posible este encuentro. Sin ellos sería imposible. En cada rubro, rubro gastronómico, electrodomésticos, por ejemplo, inmobiliario, por ejemplo, que tengan que ver con los animales, con las mascotas, con los alimentos, con las rotiserías. Bueno, a cada uno de ellos, el abrazo muy grande y a vender mucho más. Para cada uno de ellos, estas canciones, este bloque de Eternos Hits.

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Suerte que estamos en la radio más elegida, con mejor calidad de sonido, con más alcance también. Gente nos escucha en diferentes puntos de la zona, de la región. Nos escucha a kilómetros de distancia, diciendo acá estoy presente. Estoy lejos, pero escucho. Quizás todavía algunos de vacaciones de invierno. Suerte para ellos, para ellas. Canciones al estilo Eternos Hit que no se detienen.

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Vamos saludando también a la gente que tiene su programa, su contenido dentro de este espacio, justamente antes y después de nosotros. Más canciones, si es tu cumpleaños el día de hoy o fue el día de ayer, un cariño muy grande. Siempre juntos, esto sigue siendo Eternosid desde este principio de semana.

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0: ¿Cómo será esa primavera 2026? Y falta cada vez menos, pero falta. Son días, son semanas, son horas largas todavía. Bueno, habrá que pasar, transitar un poco más el invierno. Por eso esta época, después cuando empecemos a hablar que el calor, que el aire acondicionado, que se cortó la luz y que la pileta y esto no. Mejor por ahora, abrigados, es la etapa del año, la segunda parte del año. Más Eternos Hits.
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Aprovecha que el tiempo va corriendo, los segundos, los minutos, y después decimos y nos vamos, ¿eh? Y llegará el día miércoles, pero antes de eso, a elegir buenas canciones. Esto es Eternos Hit, a pedir lindos temas que después de a poco nos vamos despidiendo.

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Gracias por todo. ¿Cuándo se reencuentro? Mañana, miércoles, a la misma hora de costumbre. La vamos a pasar muy bien, como siempre, de principio a fin, con la conducción de Rodolfo Laconi, más todo el equipo que hace esto, que es este show de clásicos, este compilado de temas imborrables, pero con la gran calidad de sonido y esos muy buenos artistas. Mañana, miércoles, a la misma hora de costumbre, volvemos por acá. Gracias por todo. Así pasó este eterno hit de martes.